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1: Bienvenidos a esta nueva hora de música en Bésame. Me dice por acá, hola Julian, estamos en sintonía de Bésame. Y de comida, el sancochito del almuerzo. Feliz noche, Dios los bendiga. Carlos Valencia, desde Campo Amor. También por acá, a través de Bésame, te enamora. Me dicen, gracias Bésame por ponerme sentimental con esas canciones. Ignacio Calle, desde Anserma Caldas. Y también me dice por acá Juan Pablo López, desde el centro, yo escucho Bésame. No morirá jamás. ¡Qué buena canción! Bienvenidos a una nueva hora de música. Julian Mazuera, ese es mi nombre. Y con la dirección de Mauro Moreno estoy en Bésame.

7:16 minutos. 40 años no se construyen solo con recetas, se construyen con sueños, sacrificios y amor. 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

Ser un hombre enamorado no es solo decir te amo, es demostrar cada día, con hechos, respeto, lealtad y cariño, que el corazón eligió quedarse para siempre al lado de la persona que sin querer o tal vez escogiendo, quisimos que fuera la que estuviera a nuestro lado para siempre.

gente que está en sintonía en www.besame.fm. Gracias por oírnos. 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Pobre Diablo, canción que hace Emanuel y suena en Bésame.

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1: ¿Qué tal este buen clásico? Se llama Antes, la hace Odi Bermúdez. A las 7:45 yo escucho Bésame porque me enamora.

La dirección y programaciones de Mauro Moreno, Julian Mazuera, ese es mi nombre, que le dice chao, chao. Muchas bendiciones para todos y para todas. Viene la mejor música en Bésame, te enamora. Los dejo con Lolita, la canción se llama Estúpido. Ya viene Jaco para acompañarles en esta noche romántica, noche de inolvidables en Bésame. Nos escuchamos mañana, si Dios lo permite, con la mejor música en Bésame.

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1: 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En Bésame son las
2: 7:53 en Bésame.
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Hola, hola, hola, ¿qué tal? Feliz nochecita de martes. Después de un largo fin de semana, tú escuchas Bésame, te enamora. En Colombia, 8:07, soy Jaco, J-A-C-O. La dirección y programación es de Mauro Moreno. Esta canción la hace Django. ¿A dónde vas, amor? En Bésame.

8 de la noche con 15 minutos, una canción que nos recuerda que hay personas cuya ausencia le quitan el sentido a todo. Él es el Sol de México, él es Luis Miguel, suena en Bésame, te necesito. Yo no puedo.

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8:29, terminamos una relación, pasa el tiempo y cuando menos lo espera, vibra el celular, miramos, es un mensaje de la persona que era nuestra pareja. Más o menos así habla esta canción, pero con cartas. Él es Rafael. A veces llegan cartas. A ver.

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y por mucho que lo intente, no he podido olvidarte. Y si digo lo contrario, seguro mentiría. Qué buena canción de Ricardo Acosta, perfecta para escuchar Bésame.

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Ellos son los Terrícolas de Venezuela. Se llama Vivirás, Bésame. Vivirás.

8:50 de las más hermosas canciones que podemos escuchar en esta nochecita de martes, a cargo de Enrique Iglesias. Suena en Bésame, Si tú te vas.

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2: 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En Bésame son las...
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En esta nochecita de martes, bésame, te acompaña, te enamora. 9:07 llega Roberto Carlos con una canción que escribe para su madre. Suena en Bésame, Lady Laura.

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1: 9:28, me place presentarte en la emisora romántica de Colombia, en la emisora del amor, una de mis canciones favoritas. La hace Noel Soto, se llama Débora, perfecta para disfrutar mientras estás en el trabajo. Así es, Bésame te enamora.

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1: Hay amores que no se explican, simplemente arden. Y es que cuando el amor está presente, las palabras sobran, ¿no? 9:36, él es Ricky Martin, Fuego contra Fuego, Bésame. Sí.

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1: Y si uno busca el momento perfecto, no va a llegar. Así que la ocasión para amarnos es cualquiera. Puede ser ya, más tardecito, mañana. Lo importante es que haya amor, ¿no? Ella es Daniela Romo, la ocasión para amarnos.

Y los seres humanos pensamos que las cosas malas solo les pasan a otros, que a nosotros nunca nos van a tocar. Y nos podemos llevar una horrible sorpresa. Ella es Miriam Hernández. Se me fue en Bésame.

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1: 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En Bésame son las
2: 9:59. 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

10 de la noche con 13 minutos. Saludo para usted, amigo conductor de bus, buseta, colectivo, que está terminando esta última vuelta ya para ir a casita a descansar. También le saludo a usted, amigo pasajero. Gracias por estar aquí. Gracias por escuchar Bésame. Él es Alejandro Fernández, el Potrillo. Si tú supieras. Sí.

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Y amar también es saber en qué momento decir adiós, en qué momento dejar que esa persona siga su camino sin nosotros hacerle más daño. Sabemos que no le convenimos y preferimos partir sin ella. Escuchemos a Rodolfo Aicardi, 10:28, porque te quiero tanto, me voy.

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10:35 en esta nochecita de martes. Bésame lentamente, bésame despacito, pero por favor nunca dejes de besarme. Ella es la señora Rocío Dúrcal. Una canción perfecta para escuchar a esta hora. Se llama Tarde. Hoy que

Y el acto más valiente de amor que podemos tener es reconocer. Reconocer nuestros errores y nuestra culpabilidad. Él es José Luis Rodríguez. Culpable soy yo. 10:41. Mírame.

Y la prohibición es la causa del apetito. Podemos decir que lo prohibido es lo más apetecido. ¿Qué tal un beso prohibido a esta hora? A las 10:48, escuchemos a Ana Gabriel.

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Iniciamos un nuevo bloque musical. Escuchábamos a José Feliciano, después a Trigo Limpio. En Colombia, 11 de la noche con 9 minutos, te traigo en este nuevo bloque musical música de Juanga, también de Los Pecos, canciones de Nilton César, de José José, de Fórmula Quinta. Un bloque musical que no te puedes perder. Así es, Bésame Te Enamora. Una emisora perfecta para disfrutar en cualquier momento, en cualquier lugar. Soy Jaco, te acompaño.

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Ponte tus auriculares y déjate llevar por el amor de Paloma San Basilio. Nadie como tú. Como tú.

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0: Me encanta la voz de este hombre. Él es Yodasa. Solo puedo mirar atrás. 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

Y se nos está acabando este día, este mes, este primer trimestre del 2026 en Colombia. 11:38, él es Camilo VI, Nunca Más.

0: Una canción que sonó perfecta cuando la escuchamos por vez primera en la radio y cada vez suena aún mejor. En Colombia 11 con 45 minutos en la voz de Tormenta. Adiós chico de mi barrio. Son las inolvidables de Bésame te enamora.
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11:53. El honor y la gloria es de Dios Todopoderoso por los siglos de los siglos. Amén. Abrazos y bendiciones para todos y cada uno de ustedes. Y que la música de Bésame te acompañe siempre. Bendiciones. Chao.

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0: Manizales, Colombia y el mundo, muy buenos días. Aquí estamos iniciando este nuevo día lleno de clásicos inolvidables. Feliz miércoles primero de julio y qué alegría saludarte en este inicio de mes. Hoy es una hoja en blanco que apenas comienza a escribirse. Tienes por delante el regalo de 24 horas nuevas para contagiar con tu energía, con tu amor, con tu cariño, con tus recuerdos, para que siempre estés al lado de Bésame, Te Enamora. Saludamos los oyentes que están en la ciudad de Manizales, en Caldas, en Colombia y en el mundo. Y ya saben ustedes que se pueden comunicar con nosotros desde muy temprano a través del 300-874-6077. Mauro Moreno dirige y programa, Jaco y Alexis Flores Jaramillo. Te acompañamos a esta hora con los clásicos inolvidables, con información importante, con muchas canciones llenas de recuerdos, de sentimientos, con todos estos temas que siempre vas a encontrar en la frecuencia 91.7 y también con nuestra aplicación desde cualquier lugar del mundo. Saludamos a San Félix Caldas, un encantador corregimiento del municipio de Salamina Caldas, conocido como la Holanda Caldense. Se destaca por su arquitectura tradicional de bareque, su gran producción lechera y ganadera, y por estar ubicado junto al espectacular Valle de la Samaria, hogar de miles de palmas de cera. Un gran saludo para ellos y para todos los oyentes que siempre están con Bésame, Te Enamora, que madrugan, que inician el nuevo día siempre en compañía de estos clásicos inolvidables. Jaco y Alexis Flores Jaramillo, y yo te presentamos Bésame en la Mañana. El éxito es la suma de pequeños esfuerzos repetidos día a día.
1: Alexis y mi familia enamorada, mi familia Bésame, buenos días. Y es que cada gran meta comienza con un paso que en su momento parecía insignificante. Y es que el éxito no suele llegar así rápido, sino que se construye con la constancia de quien decide avanzar, incluso cuando no ve resultados inmediatos. Los pequeños esfuerzos de hoy son los cimientos de los grandes logros de mañana. La disciplina diaria siempre termina venciendo a la motivación pasajera, porque quien no se rinde en lo pequeño, tarde o temprano, triunfa también en lo grande. Así que en esta mañanita de miércoles, ombliguito de semana, recuerda algo. El éxito es la suma de pequeños esfuerzos repetidos día a día.
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1: 6 de la mañana con 7 minutos. Hola, ¿qué tal? Buenos días. Escuchas Bésame en la Mañana, la mejor manera para iniciar el día. Ellos son los Terrícolas. Tu recuerdo en Bésame. Nuestra casa

0: Y es que hay personas que se marchan de este mundo, pero nunca abandonan el lugar donde más vivieron. Vivieron en nuestro corazón, porque mientras exista un recuerdo, una fotografía, una canción o una lágrima que los nombre, seguirán acompañándonos de alguna manera. Linda canción de Los Terrícolas de Venezuela, Tu Recuerdo, en esta mañanita de miércoles, una mañanita, Alexis, que parece estar fresca, ¿no?
1: Sí, sí, está bien despejado el cielo.
0: Bueno, iremos a ver cómo avanza este día. 6:11 a.m. Esta es una presentación de Confa, tu caja de compensación en Caldas.
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En la mañana, 6:12. Hermosa canción de Andrés Cepeda. Se llama Día tras Día. Perfecta para esta mañanita de miércoles. 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

0: Qué hermosa canción de Andrés Cepeda, Día tras Día, una canción para dedicar a esa personita que tanto te encanta, que tanto te gusta, en Bésame te enamora. 6 de la mañana con 16 minutos. 6.
1: ¿Qué le pasó? Porque está con esa risa tan picarona, Jaco.
0: Porque usted estaba mandando como una nota de audio.
1: ¿Ah, sí?
0: El micrófono estaba abierto y se escuchaba por allá.
1: Estaba haciendo una pregunta acá a Gemini.
0: ¿Sí?
1: Sí.
0: Entonces Alexis estaba... y por eso me dio risa.
1: Ah, yo pensé que era que por la canción de lo que estábamos hablando. Es una muy linda canción.
0: Es una muy linda canción. Uy, sí. ¿Usted a quién se la dedicaría?
1: Por ahora no la tengo guardada.
0: ¿A quién le diría día tras día te quiero más?
1: La tengo guardadita para cuando llegue el momento.
0: Hermosas canciones de Bésame te enamora. Es la emisora romántica de Colombia, es la emisora del amor. Y nos encanta acompañarte en tu día a día, día tras día.
1: Sí. Opa. Uy, vea, se inspiró y no lo grabó.
0: Sí, señor. Si alguien lo grabó por ahí, por favor, me pasa el audio. Bueno, Alexis, 6:17.
1: Todos, Jaco, vivimos en diferentes partes. Algunas personas viven en el campo, en diferentes ciudades cerca a la ciudad de Manizales, pero uno siempre está contento o triste o se queja por ciertas situaciones que tiene la ciudad, el campo,
0: pues,
1: o el pueblo.
0: Es que yo siento que la vida es como un yin-yang.
1: Sí.
0: Me explico. Uh-huh. Si la vida fuera perfecta, las rosas no tuvieran espinas.
1: Sí, está claro.
0: Pero uno es la manera de ver las cosas, ¿no?
1: Sí.
0: Usted se puede poner triste porque las rosas tienen espinas o alegrarse porque las espinas tienen rosas.
1: Ajá.
0: Que no tiene nada que ver con lo que dije. Pero el punto es que... nada es perfecto.
1: No, nunca.
0: Nada. Usted nunca puede vivir en la mejor ciudad, en el mejor barrio, en la mejor finca, pero siempre hay un pero.
1: Y aquí que compartimos, Jaco, con tantos oyentes de diferentes lugares, es que no solo nos escriben de Manizales, de Sonsón, de Filadelfia, de San Félix, de Estados Unidos, de Europa, no, nos escriben de todo el mundo.
0: Nos escriben de todo el mundo. Mire, por ejemplo, acá nos están saludando desde Sicilia.
1: Uy.
0: Esto es en Italia.
1: Uy, imagínese.
0: Desde Toronto, Canadá, nos están saludando desde Seúl.
1: Desde Marsella, Risaralda, vea.
0: Mire. Imagínate, desde Seúl, ¿sabes dónde queda Seúl?
1: No, ¿dónde?
0: Eso es Corea del Sur.
1: Ah, ya.
0: Donde hacen por allá el Ajá. juego del calamar, esas
1: sí.
0: series coreanas, los K-dramas, K-pop, el K-pop.
1: Sí.
0: Bueno, ¿qué le parece maluco?
1: Esas series coreanas no me gustan. Ah. Hay todos caribonitos y todos perfectos.
0: Pero es que eso es...
1: Pero hay gente que le gusta a mí ese tipo de series.
0: Más que todo le gusta es a las personas jóvenes, Alexis. A usted no.
1: Ya entendí porque es que no me gusta. No, de verdad que no me gusta mucho, no me atrae.
0: Es que mire que la mejor ciudad de sí. Latinoamérica para vivir uh-huh. es Manizales. Y siendo la mejor, uno también encuentra peros. Uno dice, ah, pero es que tal Ajá. cosa. Pero a uno le encanta Manizales. Por ejemplo, a mí me encanta Manizales. Sí. Hay cosas que no, Ajá. pero funciona como en todo. Al igual el lugar donde usted vive, sí. ese barrio donde usted vive.
1: Ajá.
0: No, a mí me encanta vivir acá porque quedo cerca a este centro comercial.
1: Pero tal cosa.
0: Pero es que vivo cerca a un río y de pronto eso se crece y de pronto hay tantas Ajá. cosas que pueden pasar. Los seres humanos nunca estamos contentos.
1: Por eso hoy queremos hablar con todos ustedes qué les gusta y qué no les gusta del lugar donde ustedes viven y nos pueden contar ya mismo a través del 300-874-6077. No les gusta un vecino, no les gusta que pasa el carro y hace mucho ruido, no le gustan como a mí las calles como están en la linda ciudad de Manizales porque están terribles por ciertas partes de la ciudad.
0: Están llenas de huecos
1: y de curitas.
0: Y ya mire las curitas que usted me decía.
1: Sí, lo que nos decía un oyente, si es grea y están tapando las grietas y está bien. Pero sí. se ve raro, pues yo eso nunca lo había visto.
0: Sí, se ve como si tuvieran cicatrices.
1: Sí, exactamente.
0: Como si hubieran hecho una cortada a la calle y le hubieran puesto uh-huh. una... Ya hubiera cicatrizado.
1: Y veo que parece que funciona porque las que estaban agrietadas pues ya están tapadas con eso y dejan de ser un peligro por ahora. Esperemos que eso
0: lo menos, sí. Uno dice, bueno, Manizales me gusta mucho, me encanta, pero lo que no me gusta es que las vías están llenas de huecos. Lo que no me gusta es que la ciudad es pequeña y no hay mucho que hacer. Lo que no me gusta de Manizales es que hay pocas oportunidades.
1: Ajá.
0: No sé, soy yo aquí inventando, ¿cierto?
1: A ustedes ustedes qué les gusta y qué no les gusta de Chinchina, de Villa María, de Neira, de donde sea, cuéntenos
0: de
1: ya
0: París
1: mismo.
0: En Francia.
1: Seguramente. Miren, hay gente que se queja de París.
0: Miren, no, es que según lo que yo he escuchado, como son ciudades tan antiguas, por ejemplo, que París por todo el lado huele a orines.
1: Imagínense.
0: Siempre lo he escuchado.
1: Sí, y mucho roedor.
0: Y que hay mucha rata, sí, señor. Sí. Y no precisamente...
1: De cuatro.
0: Exacto, de las de cuatro. De más que dos también hay, porque en toda parte del mundo hay. Por lo menos, miren.
1: Sí.
0: Aquí nos están reportando sintonía desde Tokio, Japón. Muy y mágico. Nos están diciendo que lo que no le gusta de Tokio, Japón, ajá, es que es una ciudad inmensa, ajá, y que es muy fácil perderse allá.
1: Lo mismo dicen de Ciudad de México, que es muy grande, que la contaminación, que tiene cosas lindas, pero tanta gente, es bien complicado.
0: O por lo menos Sao Paulo o Brasil, que eso allá es gigantísimo.
1: Imagínense.
0: A mí lo que me encanta de Manizales es que es una ciudad de 20 minutos, por lo menos. En Manizales todo está a 20 minutos. Uno llega a donde sea en 20 minutos, excepto en hora pico, que se demora 30, 40 o hasta una hora.
1: Y no es tanto a la final, pues, en comparación con otras ciudades.
0: Ah, no, váyase usted para Bogotá. Si usted quiere llegar al trabajo, es una hora de viaje.
1: No, y uno está por allá en Bogotá o en Medellín, en el centro, y lo que ellos le llaman orejas, como, pues, que uno va transitando y si se come una oreja, se pasa, encuentre otra. Ay,
0: un retorno.
1: Sí.
0: Ay, Dios mío.
1: Es bien difícil.
0: Por eso tenemos este tema del día, Alexis.
1: ¿Qué le gusta y qué no le gusta del lugar donde usted vive? Participe ya con nosotros, 300-874-6077.
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0: Y hablando de grandes éxitos, grandes canciones y hermosas melodías, tenemos que hablar de esta hermosa canción de El Amo y Señor de la Balada Romántica. Él es Julio Iglesias, se llama Cada Día Más. La escuchas en Bésame te enamora.
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0: Llegamos a las 6 de la mañana con 26 minutos, estamos estrenando mes y aquí continuamos compartiendo contigo para todo el mundo estos clásicos inolvidables. 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

0: El trío San Javier, ¿será varón, será mujer? O como decimos en Colombia, no importa si es niño o niña, lo importante es que nazca aliviadito.
1: Los dichos de Colombia,
0: ¿sí? Sí, señor. 6:31 PM, hoy es 1 de julio del 2026. Sí. Por fin, ahora sí es cierto, iniciamos un nuevo semestre.
1: No se vaya a hacer regañar hoy.
0: Sí, pero yo estaba seguro que el semestre iniciaba en 1 de junio.
1: Ajá.
0: Y no, inicia es el 1 de julio.
1: John Freddy fue el que nos aclaró eso, así como John Freddy, que es un gran oyente, igual que Víctor Daza, que nos regala datos cada rato y que son muy importantes.
0: Por lo menos Víctor Alfonso Daza Barrera nos dice que hoy es el Día Internacional de la Fruta.
1: Y lo es, vea, ya lo investigamos y obviamente sí lo es.
0: Y que por qué se celebra el Día de la Fruta hoy, 1 de julio. Pues, ¿cómo les parece que el Día Internacional de la Fruta se celebra cada 1 de julio para promover el consumo de frutas y crear conciencia sobre los beneficios que tienen para la salud y el bienestar? Y si usted se pregunta cómo nació esta celebración, la iniciativa surgió en el año 2007. Esto fue en Berlín, en Alemania, cuando un grupo de exalumnos de la Universidad de Ciencias Aplicadas en Alice Salomon organizó un encuentro para compartir frutas con la comunidad. Lo que comenzó como una actividad local terminó convirtiéndose en una celebración internacional.
1: ¿Y por qué es importante comer frutas? Las frutas aportan vitaminas, minerales, fibra y antioxidantes. Su consumo frecuente ayuda a fortalecer el sistema inmunológico, favorece la digestión y contribuye a prevenir enfermedades cardiovasculares y otros problemas de salud. Un gesto sencillo con un gran significado. El espíritu de esta fecha no es solo comer fruta, sino compartirla con familiares, amigos, vecinos y compañeros de trabajo, promoviendo la solidaridad y los hábitos saludables.
0: Y es que una buena recomendación es consumir frutas de temporada, o como la llamamos también, frutas en cosecha. Sí. Elegir frutas de temporada suele garantizar mejor sabor, mayor frescura y en muchos casos un menor impacto ambiental, además de apoyar a los productores locales. Y hay algo que me encanta y yo sé que a ustedes también les encanta de la cosecha, es que encontramos fruta barata y en buena cantidad. Y Colombia es un paraíso de frutas. Gracias a su enorme diversidad de climas, Colombia es reconocida como uno de los países con mayor variedad de frutas del mundo, también muchas de ellas únicas y conocidas fuera del país. Por lo menos lo que es chontaduro y borojó, creo que solamente se ven en Colombia, creo.
1: Y bien deliciosos que son. Yo antes le oía mucho como al borojó, pero la mezcla sabe rico.
0: No, el borojó es delicioso, un juguito de borojó con leche, no, qué delicia. Y ahora si le agregamos chontaduro, cosa tan rica.
1: Una invitación para hoy en este Día Internacional de la Fruta es una excelente oportunidad para incluir más en la alimentación diaria y recordar que pequeños cambios en nuestros hábitos pueden marcar una gran diferencia en nuestra salud. ¿Sabe qué me tiene sorprendido esta semana? Y le pregunté a un señor que estaba aquí vendiendo por la carrera 23. Yo veía una cosa grande como un mango, como rosada. Y yo, ¿pero qué es eso tan extraño? Y son pitayas.
0: Ah, pitaya rosada.
1: Sí, sí, pero es que son gigantes. Yo siempre había conocido las amarillitas pequeñas que vienen llenas de chuzos, que vaya, cójalas usted
0: como
1: en la
0: piñitas.
1: Finca porque es bien. Exacto, como unas piñitas pequeñas. Pero no, está vendiendo unas muy grandes, como unos mangos grandotes, y son rosados y son pitayas.
0: Mire.
1: Me dijo pitayas de, yo no sé dónde, no recuerdo, pero son grandotas.
0: Entre más se vive, más se ve. A mí me gusta mucho ver eso de cosas de comida.
1: Ajá.
0: Y hay un señor de España, un español, que va a comer a restaurantes allá en España y en Europa y muestran frutas también bien exóticas que aquí no conocemos. Dice que, o al menos yo, él habla que de anacardos, que de dátiles, de varias cosas que aquí en Colombia, pues yo nunca las he escuchado ni idea.
1: Qué raro, wea. Pues sí, hay cosas que uno dice, venga, ¿qué es esto tan extraño?
0: No, es como si hablale de borojo, no sea un asiático o alguien
1: sí.
0: De Europa.
1: Sí, es verdad.
0: Y es que es algo muy de nosotros. 6:35 PM, feliz Día Internacional de la Fruta y se celebra regalando frutas. Así que recibimos nuestras frutas, no mentiras.
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0: Esta canción la escuché por vez primera por allá en los 90s, quizás inicios de los 2000, y desde que la escuché por vez primera me encantó. Ella es Rocío Dúrcal, me gustas mucho. 6:36, Bésame, te enamora.

0: 6:38, me gustas mucho, qué buena canción de Rocío Dúrcal. Saludito por acá a María Cristina Pineda, Luz Marina García, Carolina en la Celia Risaralda, Nana Castellanos, Marisol Restrepo en Marsella, Luz Mary Castrillón, Gloria García Gloria Castaño García. Todos escuchando Besamente Enamorada. Tenemos un tema del día, Alexis.
1: Estamos hablando con los oyentes, qué les gusta y qué no les gusta del lugar donde ustedes viven. Puede ser una vereda, puede ser en la ciudad, en
0: el municipio.
1: Claro, en el barrio. En
0: su corregimiento. ¿Sí? ¿Qué le gusta y qué no le gusta del lugar donde vive? 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
1: Después de las 3.
0: 6:40, esta canción la hace Guillermo Dávila, y la escuchamos en este miércoles. Se llama Por Amarte Tanto Mientras Estás Conduciendo. 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Oye.

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1: En la mañana 6:45, mientras estás en el campo, mientras estás trabajando, escuchemos juntitos a Roberto Carlos. Yo te amo.

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1: O todos los días nos reunimos en torno a la palabra de Dios. Abrimos el corazón para recibir este mensaje que llega a nosotros con fe, con esperanza, con amor, con alegría. Saludamos a toda la gente linda de Tropicana, la más bacana, y Bésame te enamora, que se conecta con nosotros en este miércoles 1 de julio del 2026. Junio ya es historia. Comenzamos el séptimo mes del año, julio. Por gracia de Dios, gracias Señor por la vida, la familia, la salud, el trabajo, el alimento, el vestido. Nos ponemos entre tus manos, Señor, para comenzar este segundo semestre del 2026. Confiamos en ti, Señor, protégenos de todo mal y peligro. Que la Virgen Santísima nos cubra con su manto, que San Miguel Arcángel nos defienda de todo mal y peligro. Que tu cuerpo y sangre bendita nos alimenten siempre. Bendito sea, Señor. Saludamos a la gente linda de Tropicana, la más bacana, y Bésame te enamora, que se conecta con nosotros en Manizales, en los barrios, en las veredas, en los municipios, en los sectores, en otros departamentos, en otras ciudades, en otros países, a través de internet, los que están fuera de casa, fuera del país, trabajando fuertemente. Que Dios les dé la fortaleza, la paz, que algún día puedan volver a casa, los que están enfermos en las clínicas, en los hospitales, los que están en la cárcel. Bendiciones en abundancia para todos, la Virgen los acompañe, los que están sin empleo, la gente que sufre, los más necesitados. A todos, por todos oramos constantemente. Ven Espíritu Santo, ilumínanos y santifícanos. Oramos también por nuestros hermanos de Venezuela en esta tragedia tan terrible, este terremoto doble que ha pasado la semana pasada. Que Dios les ayude, les fortalezca, que la solidaridad abunde, que la generosidad se desborde, que oremos por ellos, que el Señor los acompañe, que la Virgen del Carmen los proteja. Del Evangelio según San Mateo, capítulo 8, versos 28 al 34. En aquel tiempo llegó Jesús a la otra orilla, a la región de los gadarenos. Desde los sepulcros, dos endemoniados salieron a su encuentro. Eran tan furiosos que nadie se atrevía a transitar por aquel camino, y le dijeron a gritos: ¿qué tenemos que ver nosotros contigo, Hijo de Dios? ¿Has venido aquí a atormentarnos antes de tiempo? A cierta distancia, una gran piara de cerdos estaba paciendo. Los demonios le rogaron: si nos echas, mándanos a la piara. Jesús les dijo: vayan. Salieron y se metieron en los cerdos, y la piara entera se abalanzó acantilado abajo al mar y murieron en las aguas. Los porquerizos huyeron al pueblo y lo contaron todo, incluyendo lo de los endemoniados. Entonces el pueblo entero salió a donde estaba Jesús, y al verlo le rogaron que se marchara de su país. Palabra del Señor. Gloria a ti, Señor Jesús. Amados hermanos y hermanas, queridos oyentes de Tropicana, la más bacana, y Bésame te enamora, hemos comenzado este segundo semestre del año. En el nombre del Señor lanzamos las redes, abrimos el corazón para dejar que Dios haga su obra en nosotros. No te olvides que la fe hace parte también de un proceso. Escucha la voz de Dios, escucha ese querigma que te recuerda la pasión, muerte y resurrección de nuestro Señor Jesucristo. Escucha esta invitación a convertirte, a comenzar una vida nueva. Haz un proceso serio de seguimiento al Señor. Déjate tocar por el amor poderoso de Dios. Deja que el Señor te transforme y te renueve, pero también matricúlate en un proceso de evangelización. Ojalá en tu parroquia, ojalá con el párroco, ojalá con el grupo de amigos, y comiences un proceso serio de crecimiento en la fe. Muchas personas no aceptan el mensaje de Jesús. Muchos no creen, aún con los milagros patentes, claros, vivos, con las señales prodigiosas que el Señor hace en la vida de cada uno. Muchos optan por rechazar al Señor, darle la espalda, alejarlo de su vida, de su hogar, de su familia, de su trabajo, y el Señor siempre esperando un corazón abierto. Hoy déjate cautivar, déjate tocar, déjate seducir por la gracia del Espíritu Santo y transforma tu corazón de piedra en un corazón sensible de carne al amor de Dios. Dile al Señor: ten piedad de mí, Señor. Te he desobedecido tantas veces, ahora quiero volver, quiero comenzar de nuevo, quiero ir de la mano contigo, Señor, quiero volver a ti. Que el Señor te bendiga ahora y siempre, en el nombre del Padre y del Hijo y del Espíritu Santo. Bendiciones a Tropicana, la más bacana, y Bésame te enamora.
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2: 6:55 en Colombia, son las 6:55. 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

0: Marcelo Dupré, tú me sabes conquistar en Colombia 7 de la mañana con 2 minutos, en Colombia 7 con 2 minutos. Bésame, te acompaña, bésame, te enamora en tu día a día, en tu diario vivir. Mientras estás trabajando en la fábrica como independiente, mientras estás en la portería, en la peluquería también, en los centros de belleza, es que en tantas partes, Alexis, ayúdeme, en los hospitales.
1: Claro, las personas que trabajan con seguridad en los restaurantes, en los piqueteaderos, los amigos del comercio informal, los conductores.
0: Supermercados, sí, mire, claro. Hay un piqueteadero, usted que habla de piqueteaderos, aquí enseguida a la Isabela Católica.
1: Sí.
0: Donde está el puente peatonal para pasar al Parque Fundadores.
1: Sí.
0: Ahí adelantico hay un piqueteadero, un caspete, sí, donde le gusta estar mucho a nuestros amigos taxistas.
1: Ah, bueno. Ah, sí, el que queda en toda la esquina.
0: En toda la esquina para pasar ya al Parque Caldas.
1: Sí, sí, antes de bajar a UNES.
0: Sí. Ahí siempre, sí, señor, ahí. Ahí siempre escuchan Bésame, te enamora. Un abrazo para ellos. Gracias por estar en sintonía.
1: Ese es un punto de encuentro en la ciudad y para los amigos taxistas que trabajan en la noche, pues ahí va uno a tomar cafecito.
0: No, y es rico. El salchichón ahí, delicioso.
1: Yo he visto unas tortas de choclo que se ven ricas. No las he probado, pero las he visto como ricas.
0: Yo como ahí, he comido ahí salchichón con arepa.
1: Ay, qué
0: bien. Y tintico, rico, me encanta. Hace mucho que no voy, tengo que pasar por allá.
1: Tiene que ir a pagar esa cuenta, Jaco.
0: Sí, por eso no he vuelto. Pero esperemos que hayan cambiado de administración o no se acuerden de mí.
1: Se haya perdido el cuaderno.
0: 7:04 a.m. Hoy tenemos un tema del día, Alexis.
1: ¿Qué es lo que a usted le gusta y qué no le gusta del lugar donde vive? ¿En su barrio, en su vereda, en su ciudad o en su país? Cuéntenos ya a través del 300-874-6077.
0: ¿Qué es lo que más le gusta y qué es lo que no le gusta? Porque obviamente, pues,
1: sí, claro,
0: no todo es perfecto en la vida. Lo que siembras hoy es lo que cosecharás mañana.
1: Cada decisión que tomas hoy está construyendo el futuro que vivirás mañana. Las buenas acciones, el esfuerzo, la disciplina y la constancia son semillas que con el tiempo darán frutos de satisfacción y crecimiento. Del mismo modo, la indiferencia, la pereza o las malas decisiones también terminan dando su propia cosecha. Por eso, vale la pena cuidar cada paso que damos, porque el mañana no es cuestión de suerte, sino el resultado de lo que elegimos sembrar cada día.
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0: En la mañana 7:05, Bésame.

0: Primer amor, ¿usted se acuerda de su primer amor?
1: Uy, Jaco, claro, uno lo recuerda siempre.
0: ¿Cómo se llamaba?
1: Carolina.
0: ¿Carolina?
1: Sí.
0: ¿En la escuelita, me imagino, en el colegio?
1: No, en el colegio ya.
0: ¿Cuántos años tenía usted?
1: Yo, por ahí como 16, más o menos.
0: Mire, qué lindo, usted tuvo su primer amor a los 16 años.
1: Sí, pero fue noviecita y ya.
0: Noviecita y ya.
1: Sí, sí,
0: ¿y
1: sí, que pues noviecita.
0: De besitos.
1: De eso, sí, de carticas y de cositas bonitas.
0: ¿La llegó a visitar?
1: Sí, claro.
0: ¿En la puerta de la casa o en la sala?
1: Sí, en la sala, pero siempre con muchas miradas.
0: Sí, claro, los espejos por toda parte, los miran a través de los espejos.
1: Claro, claro.
0: Lo normal de la época, porque eso tampoco fue ayer, ¿cierto?
1: Oye, ¿qué pasó? No, eso fue hace muchos años, Jaco. Póngale unos que, ¿no? Muchos.
0: No, unos 30 y alguito.
1: Póngale los que quiera, sí.
0: 7 de la mañana.
1: Antes me acuerdo, ¿cierto?
0: Si no, es que el primer amor nunca se olvida, ¿no? El primer amor nunca se olvida. 7 de la mañana con 9 minutos, es hora de tu domicilio con drogas.
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7 de la mañana con 10 minutos. Esas personas que te hacen daño y después se arrepienten, aléjate de ellas. No son buenas para ti. Escuchemos a Camila Mientes en Bésame, te enamora.

0: En los inicios de este milenio, una agrupación mexicana nos descrestaba con sus voces y sus hermosas melodías, pero creo que a mí lo que más me impactó es que una agrupación de hombres se llame Camila.
1: ¿Por qué será?
2: Nunca entendí.
1: Pues nunca lo he investigado siquiera.
0: Deberíamos buscarlo y entregarles ahora el dato a nuestros oyentes. Bésame. En Colombia, 7 de la mañana con 14 minutos. Esa propuesta musical a principios de este siglo nos encantó.
1: Sí, fue diferente.
0: Cuando escuchamos por primera vez, todo cambió. Coleccionista de canciones. Creo que fue la primera que escuché de ellos, coleccionista de canciones. Sí. Y desde el primer momento dije, me encanta Camila. 7 con 14 minutos. Tenemos un tema del día, Alexis Flores Jaramillo.
1: ¿Qué le gusta y qué no le gusta del lugar donde usted vive? Y Nana Castellanos dice, lo que no me gusta de Manizales es que el comercio lo abren muy tarde y lo cierran muy temprano.
0: Mire, no es una ciudad 24 horas, no. Pero también es de la magia que tiene Manizales.
1: Bueno, sí, pero aquí hace poco ya comenzamos a ver esos negocios que están abiertos 24 horas, que antes no se veían.
0: Sí, señor.
1: Hace muchos años existía Punto Rojo, que sí estaba abierto día y noche.
0: ¿Punto Rojo qué era?
1: Al frente del Palacio Nacional, era como una cafetería muy grande, como un restaurante.
0: ¿Hace más o menos cuánto?
1: Uy, no, lo escuché. Sí, muchos años, ¿no? Yo tengo mis años.
0: Pero es que usted
1: se ha encargado hoy de decirle a los oyentes.
0: No, pero no, Alexis. Es come años. Alexis es como la teja Hover.
1: Ay, ay, ay, ojalá.
0: Le pasan la luz, pero no los años.
1: Ay, ojalá. Jacobea Punto Rojo era una... Sí, era como un restaurante muy grande y era un punto de encuentro en la ciudad de Manizales.
0: Mire, pero ¿no recuerda más o menos hace cuánto tiempo?
1: Que lo quitaron. No, yo creo que por ahí, ¿qué? 15 años, por ahí 20 años, no sé. Mire, sí, es que es de hace mucho. Era clásico.
0: Es que, mire, dice por acá Nana, explíquenme, ¿cómo así es que yo a Alexis le pongo 35 y a Jaco 33, no entiendo.
1: Bueno, Jaco sí es un muchacho muy joven.
0: No, ni tan joven, yo también tengo mis añitos.
1: Nana, le puedes sumar a mi edad 10 años más.
0: No, a usted no le da miedo decir su edad.
1: No, ¿por qué? Yo nací en el 80.
0: Usted, o sea, que usted tiene...
1: 46 años voy a cumplir este año.
0: ¿Cumple 46?
1: Sí.
0: Uy, ¿y usted qué hace? Tienes el secreto para la juventud, de la eterna juventud.
1: Tranquilo. Vivir tranquilo, ¿no?
0: Por lo menos nuestro compañero Juan Pablo Torres tiene su misma edad entonces.
1: Ah, sí.
0: ¿Y Juan Pablo por qué se ve así tan cucho? No, mentiras.
1: Y sabe que se va a meter en un problema porque la esposa de Torres escuchaba esa.
0: ¿Joana?
1: Sí, señor, y él membraba.
0: Mentiras, Joana. Eso era bromis. Bueno, más bien, antes de que yo diga algo más bien escuchemos a nuestros oyentes. Bésame. Hola, Martita, buen día.
3: Hola, mis amores, buenos días. ¿Cómo amanecieron? ¿Cómo está mi poeta? ¿Cómo está mi amor Platón? A mí lo que no me gusta son los vecinos. Y lo que me gusta mucho de mi casa, poder tener mis gallinas, ser feliz con mis animales. Porque yo soy la mujer más feliz con los animales.
0: Tan bella, mi amor, ¿por qué será que nunca falta el mal vecino?
1: Ay, claro, Jaco, eso es que hacen bulla. Uy, no, qué
0: y pereza. Si usted no ve el mal vecino, es porque el mal vecino es usted.
1: Sí, y si usted va a hacer una fiesta en su casa, si se va a divertir con su familia, cierre la puerta, hágalo con la puertica cerrada para que no le haga bulla a los demás.
0: Y cuando llegan así tipo 10 de la noche, 11, 12, y encienden su equipo a todo volumen.
1: Uy, no,
0: y uno con ganas de dormir tiene que madrugar al día siguiente. No, vecinos, no sean así, por favor. Hola, Beticita.
4: Espero que estén muy bien. Le cuento que yo trabajé en Punto Rojo en el año 1991.
0: Yo nací en el 91.
1: Para que la gente haga cuentas,
0: ¿ves? Para que hagan cuentas, sí. 7 de la mañana con 18 minutos. Bésame, te acompaña. 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
0: Escuchemos a Leonardo Fabio con una canción que es más como una fábula. Se llama El Niño y el Canario en esta mañanita de miércoles. Bésame.

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0: 7 de la mañana con 22 minutos en Colombia, 7 con 22. 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Es primero de julio y el torneo mundial de la FIFA 2026 se está acabando el 19 de julio, mi estimado Alexis Flores Jaramillo. Eso cae un sábado, si no estoy mal, sí.
1: Uy, qué bueno.
0: Ya acaba el 19 de julio.
1: Qué bueno, lo digo porque a mí me gusta. Digo qué bueno porque qué bueno eres a final. Vamos a ver quién llega.
0: Vamos a ver quién llega. ¿Será que Colombia llega?
1: Ojalá que sí.
0: Porque una de las favoritas para ganar este torneo es Portugal.
1: Sí, claro. Y a Colombia le fue bien.
0: Y a Colombia le fue bien con Portugal. Sabemos que hubo empate, pero le anularon un gol donde el señor Davinson Sánchez, si hubiera hecho el manicure, el pedicure.
1: O calzara siquiera lo que uno calza.
0: Una tallita menos.
1: Claro. Es que claro, él es un hombre muy grande, entonces me imagino que calza muchísimo. Qué rabia, pero así fue, Jaco.
0: Imagínate, bendito sea Dios, cierto. Pero bueno, los partidos se están poniendo cada vez mejores.
1: 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Y aquí viene algo muy importante, Jaco, con estos combos futboleros.
0: ¿Qué pasó?
1: Los oyentes saben que hay muchos que ya se inscribieron. Hace días veníamos diciéndoles, inscríbanse, inscríbanse, y muchos ya lo hicieron.
0: Sí.
1: Ahí tenemos el listado.
0: Sí, ya las inscripciones están cerradas.
1: Exactamente.
0: El que se inscribió, se inscribió.
1: Y son las 7 de la mañana con 24 minutos. ¿Qué tal si lo hacemos en una hora?
0: Está perfecto, entonces a las 8 y 24 más o menos estaremos regresando llamadas para que se ganen uno de esos combos futboleros con Carne Cal Cristo Rey, que es la mejor carne de la ciudad.
1: Te invita a Tropicana, la más bacana, y Bésame, te enamora. A las 8 y 20 más o menos, 8 pasaditas, 8 y 20 pasaditas, vamos a comenzar a entregar los combos futboleros con Carne Cal Cristo Rey, con Tropicana y con Bésame, te enamora.
0: Bésame. Una canción que me encanta de los tres tristes tigres se llama Matrimonio. 7 con 24, Bésame te acompaña, Bésame te enamora.

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1: 7:27 en Colombia, 7:27. Es hora de saber cómo fluye el tráfico, cómo fluye el tránsito en ese momento. El tránsito, ¿no? Es el tráfico, ¿cierto?
2: Sí, el tráfico.
1: 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La invitación sigue siendo la misma para ustedes, mis amigos oyentes, Bésame, mis amigos conductores. Usted que va en su bus, buseta, colectivo, carro particular, usted que va en su taxi, en su moto, en su bicicleta, usted que va de pasajero, usted que desde el lugar donde estudia, vive o trabaja, tiene vista hacia la calle, también nos puede contar cómo fluye el tráfico por este sector. Es muy fácil, lo puede hacer a través de nuestro WhatsApp Bésame, es el 300-874-6077. Puede ser en nota de audio o puede ser escrito, 300-874-6077. Si todo fluye con completa normalidad, no lo puede contar. Y si por el contrario hay anomalías, también por favor cuéntenos. Muchos oyentes Bésame entran a trabajar en 32 minutos, entran a trabajar a las 8 de la mañana o van para sus citas, tantas cosas que hay por hacer y necesitan saber cómo movilizarse a esta hora. Entonces, para nosotros es muy importante. Alexis y yo estamos encerrados en una cabina y nuestros ojos en la calle son todos ustedes. Así que si usted salió a caminar, a hacer alguna vuelta, alguna diligencia, a pasear su mascota, a tomar aire fresco, a disfrutar de esta mañana tranquila, pues cuéntenos por favor cómo está el tráfico en este lugar donde usted se encuentra, en Manizales, en la zona metropolitana de la ciudad, o si de pronto hay inconveniente en carretera en nuestro departamento, también nos lo puede contar, de verdad que es importante para todos nosotros. 300-874-6077 es el WhatsApp Bésame Te Enamora. 300-874-6077 te lo presenta el CDA Santa María.
2: 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Y tú que vas en la buseta de Socobuses, de Unitrans, de Sideral, de Gran Caldas, en el Cosmobús, en el taxi, carro particular, cuéntanos ya mismo al 300-874-6077 cómo está el sector, dónde estás en este momento.
1: Y nuestros amigos de Metropolitana que también, claro, se unieron hace, sí, poco, un abrazo para ellos. Joan Sebastián Escobar nos dice: muchachos, desde Estambul, subiendo por el barrio Nogales, barrio Centenario, hacia el bosque y después por la carrera 24 hacia el centro de Manizales, todo fluye con completa normalidad.
2: Carlos Ruiz también nos escribe al 300-874-6077 desde Betania en Fátima, bajando hacia la terminal de transportes, todo está muy tranquilo, el carril de bajada.
1: Adrián Ate Ortúa nos dice que desde el alto

0: alto tablazo por la estación Uribe, subiendo por la avenida Centenario. Todo fluye con completa normalidad hasta más o menos la Plaza de Toros, porque ahí el tráfico se pone bastante lento, porque hay varias personas intentando ingresar y salir del barrio Los Alcázares y del barrio La Francia.
1: Sí, señor, también por ahí bajan al Topacio, bajan a Morrogacho.
0: ¿A la Aurora?
1: Sí, claro, a la Aurora.
0: Hay varias veredas por ahí.
1: Sí, señor. Entramos en contacto a esta hora con Nelson Restrepo, que nos envía su nota de audio para contarnos cómo está la ciudad a esta hora. Nelson Restrepo, buenos días.
2: Buenos días para los solteros más codiciados de Manizales Caldas. Jaco Alexis, oyentes de Bésate, te enamora. Ahí les comento, acá sector de Villamilar, acá Chipre, bajando acá por Bellas Artes hasta el sector de La Francia. Fluidito, todo normal.
0: Bueno, está fluidito el carril de bajada.
1: Sí.
0: Un abrazo para Nelson Restrepo, amigo taxista, escuchando Bésame, te enamora. Gracias, gracias, Nelson.
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0: Mire, saludito para Adrián Ateortúa, que nos envía una foto, está en su bicicleta por el sector de Niza, nos dice que va a subir hasta Cerro de Oro y nos dice que lo que es desde El Caule, subiendo por toda la avenida Santander hacia Milán, dice que todo fluye con completa normalidad.
1: También nos está escribiendo a esta hora Claudia González desde el sector de el barrio Villa Café, subiendo al cable por el Paraguas de Manizales. Todo está tranquilo por la Leonora.
0: Carlos Castellanos nos dice, muchachos, desde Turín hacia el parque de Villa María, todo fluye con completa normalidad. Me encanta escucharlos mientras voy en mi carreta, y nos envía una fotico.
1: Él
0: como que vende fruta en una carreta.
1: Sí.
0: Ahí está juiciosito escuchando Bésame, te enamora.
1: Andrés Felipe Loaiza también nos envía su nota de audio a esta hora al 308-74-6077. Muchas gracias a ustedes que comparten con nosotros el lugar donde están para nosotros saber cómo movilizarnos a esta hora. Nosotros y la gran familia de Bésame, te enamora.
3: Buenos días, amigos de Bésame. Vía Panamericana, sentido terminal San Marcel, todo fluye normal.
0: Un abrazo, Pipe, gracias por escuchar Bésame, gracias por su reporte de tráfico. Y por acá está Mauro Patiño, que nos dice, buen día para todos mis amigos, Avenida Paralela, Cable, Avenida Santander, todo fluye con completa normalidad. Un abrazo, Pipe, gracias por escuchar Bésame, te enamora.
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0: Andrés Zapata nos dice que desde Los Cámbulos, por toda la Panamericana, subiendo por el intercambiador del Guamal hacia la fuente, ahí está lento el tráfico. Sabemos que es un punto crítico de la ciudad, pero después de pasar ahí, el Mercaldas, que está en ese sector, ya todo vuelve a la normalidad.
1: Sebastián Giraldo nos escribe al 308-74-6077 desde el sector del Arenillo, bajando a la Uribe, voy para La Rochela y todo fluye con normalidad.
0: Gracias, mil gracias para todos y cada uno de ustedes. María Cristina Valencia Castaño, un abracito. Dice que feliz comienzo de mes. Un abracito para usted y gracias por escuchar Bésame, te enamora. Creo, Alexis, que todos son los reportes, no hay más.
1: Todo está fluyendo con normalidad a esta hora en la linda ciudad de Manizales. 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

De Puerto Rico para el mundo y a través de Bésame Te Enamora llega Son by Four con Apuro Dolor. 7:39 minutos te acompaña Bésame Te Enamora.

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1: Mañana de clásicos inolvidables a través de Bésame te enamora. Estamos disfrutando este nuevo día. Miércoles primero de julio, 7:43. Aquí está Napoleón con este gran tema. Se llama Vive. Lo recuerdas con Bésame te enamora.

0: Te acompaña Bésame en la mañana. 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
0: Con la música de Amaya Saizar llegamos a las 7 de la mañana con 48 minutos y este gran tema se llama Déjame en Paz, clásicos inolvidables que tenemos en Bésame te enamora para acompañar tu mañana, tu tarde, tu noche, donde sea que estés. Aquí está Bésame te enamora con los clásicos inolvidables. 7:48 minutos.
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0: 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Qué buena canción de Amanda Miguel en Bésame, te enamora. Canción que le encanta, canción que le fascina a Alejandra, María Alejandra Morales Duque. Ella está en Oncólogos de Occidente, escuchando la emisora romántica de Colombia, escuchando Bésame, te enamora, mi estimado Alexis.
1: Muchísimas gracias a todos ustedes que siguen participando con nosotros del tema del día, qué le gusta y qué no le gusta del lugar donde usted vive, del barrio, de la vereda, de la ciudad, del país. Y ustedes pueden hacer sus comentarios al 300-874-6077.
0: Y las personas que se registraron para ganarse un combo futbolero con carne Cal, Cristo Rey y Bésame, te enamora, muy pendientes porque ahora en un ratito venimos a entregar este combo.
1: Estos combos futboleros para que ustedes lo disfruten en la casa, con la familia, con los amigos, porque sabemos que cada vez los partidos se ponen más emocionantes, entonces por eso Carne Cal Cristo Rey creó estos combos futboleros que vamos a entregar a través de Bésame, te enamora y también de Tropicana.
0: Estaremos entregando estos combos futboleros a las personas que se registraron, así que pendientes, muy pendientes. 8:03, cada amanecer trae la promesa de un nuevo comienzo.
1: Sí, Jacobe, a cada amanecer nos recuerda que la vida siempre nos ofrece una nueva oportunidad. No importa cuántos errores hayamos cometido ayer, cada día llega con la posibilidad de empezar de nuevo, corregir el rumbo, perseguir nuestros sueños y escribir una historia diferente. Mientras el sol siga saliendo, también habrá razones para creer, para levantarse y para confiar en que los mejores capítulos de nuestra vida aún están por llegar. Y cuando lleguen, ahí estará Bésame, te enamora para acompañarte.
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0: 8:04, son los golpes de Chile. Para no despertar grandes éxitos, grandes canciones, en esta mañanita de miércoles, Bésame te acompaña, Bésame te enamora. Y tenemos un tema del día, ¿qué es lo que más le gusta y qué es lo que menos le gusta de ese lugar donde usted vive? Cuéntanos al 300-874-6077, es el WhatsApp Bésame.

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Este gran clásico inolvidable con buen ritmo lo hace Luis Miguel, el Sol de México, y suena a través de Bésame, te enamora. Ahora te puedes marchar, una canción inolvidable que todos vamos a disfrutar a las 8:06 en Bésame, te enamora.

0: Luis Miguel, el Sol de México en Bésame, te enamoré en Colombia. Ya son las 8 de la mañana con 9 minutos. Tenemos un tema del día.
1: ¿Qué le gusta y qué no le gusta del lugar donde usted vive? Participen ya mismo a través del 300-874-6077, como lo hace John Freddy, Uribe, Jaco y Alexis. Aunque llevo viviendo más de 35 años acá en Manizales, nació en Bogotá, sí, de familia caldense. Les cuento que es una delicia vivir en esta ciudad de Manizales, es amañadora, tanto que a mí me sucede lo mismo que a usted, Jaco, no quisiera salir de la ciudad. Además, es el mejor vividero de Colombia. Muchas bendiciones.
0: Bueno, un abrazo para él y saludito para Luzmeri Castrillón, que nos dice: buenos días, Bésame, reportando sintonía desde Villa María. Y de Villa María me gusta su clima y su crecimiento. Que me disgusta la parte de atención en el hospital y en ciertos lugares los andenes ocupados. Y hay algo que tiene Villa María. Sí. Yo viví el año pasado en Villa María. Uh-huh. Bueno, el antepasado, ya ni recuerdo. Sí. Hay algo que tiene Villa María y es que está creciendo mucho, bastante. Sí. Y siento yo que lo que es como el servicio de agua, uh-huh, se está quedando corto. O sea, está creciendo mucho, sí, pero no va, o sea, el servicio del agua como que no va de acuerdo con
1: ese crecimiento,
0: con el municipio, sí, porque ya hay muchos problemas de agua, se está yendo mucho. Ajá. Algunos lugares como que llega con poca presión, llueve durito y el agua se puede estar yendo.
1: Claro, es que ha crecido muchísimo.
0: Demasiado.
1: Nada más Mirador de las Lomas es gigante. Uy, que es bien lindo.
0: Bien bonito, sí, y bien grande. Y eso como que va a crecer más para allá. El pues, Mirador de las Lomas.
1: Sí, sí, esas casas son espectaculares. Y además uno entra, tiene una portería, uno sube y ve a los niños jugando en la calle. Es un lugar muy tranquilo.
0: Sí, es una ciudadela, uh-huh, dentro de un municipio.
1: Muy bonita, la verdad. Luz Elena Serna nos dice: lo que más me gusta del barrio donde vivo es la tranquilidad que se respira en el día a día y al llegar la noche, porque estamos muy cerca de la ciudad de Manizales. Lo que no me gusta es el transporte, que es muy demorado en el momento cuando más se necesita. No todo podría, de resto todo es perfecto. Y ella vive en el Bajo Tablazo. Lindo lugar.
0: Uy, a mí me encanta. Uh-huh. El Bajo Tablazo, que también ha crecido mucho.
1: Sí, muy bonito.
0: ¿Sí ha visto del Mirador para allá que hicieron un barrio grandísimo?
1: Altos de Java, ¿será o cuál? Que es como también unas casas.
0: Sí, son unas casas, es como un barrio.
1: Sí,
0: muy bonito.
1: Creo que es ese.
0: Me encanta eso por allá, demasiado tranquilo. Y de hecho, uh-huh, cada que voy por allá yo digo: ay, qué bendición tener una casita por acá.
1: Sí, sí, son casas bien lindas.
0: Eliana Zapata en Viterbo, buenos días.
2: Hola, Bésame, buenos días. Me alegro saludarlos nuevamente por aquí, retornando nuevamente a escuchar la emisora después de unas súper merecidas vacaciones.
1: Ah, qué bueno.
2: ¿Qué me gusta del lugar donde vivo? Me gusta la tranquilidad, la gente, las calles de Viterbo son espectaculares porque son calles amplias donde usted puede andar con libertad. ¿Y qué no me gusta? El clima, porque es un clima demasiado caliente que me hace mucho daño en mi salud, entonces es lo que no me gusta.
1: Sí. Gloria, bueno, está bien.
0: Bastante caluroso Viterbo.
1: Sí. Uy, sí.
0: Y lo que ella dice, que las vías amplias, es cierto, uh-huh, ni siquiera en Manizales ni en Pereira hay vías tan amplias como las hay en Viterbo.
1: Ese parque es muy amañador.
0: Y el parque es amañadorcísimo. No, es una delicia Viterbo, pero sí, el calor a mí también me golpea mucho. Allá vive mi madrina, uh-huh, y cuando voy a visitarlos, uy, no. Lo que sí me aburre es el calor y me provoca es irme de una.
1: Pero bueno, es un lugar muy amañador.
0: Uy, Gloria, genial.
1: Gloria Elena Ramírez dice: lo que amo de mi Manizales es el clima y la tranquilidad. Uno todavía puede caminar y encontrarse con gente amable que saluda. Lo que sí me gustaría que mejorara es el estado de algunas vías y el tráfico en las horas pico. Aún así, no cambiaría esta ciudad por ninguna otra.
0: Mire lo que dice Carlos Andrés Zapata, que le encanta Villa María porque es muy tranquilo, pero lo que le aburre es que solamente tiene una entrada y una salida. Y cuando hay un trancón, un accidente, pues prácticamente el pueblo quedó cerrado.
1: Sí, quedan bloqueados. También nos escribe Alejandra González: yo vivo en la vereda Bajo Corinto. Me encanta la tranquilidad, la paz, la conexión con la naturaleza, la libertad que tienen los niños. Lo que no me gusta es la falta de transporte.
0: ¿En dónde es?
1: En Bajo Corinto.
0: Bajo Corinto, yendo para Neira, ¿no?
1: Exactamente, ahí en Puerta del Sol, ahí enseguida.
0: 8 de la mañana con 14 minutos, 8 con 14. ¿Y a usted qué es lo que más le gusta? ¿Qué es lo que más le fascina del lugar donde vive? ¿Y qué es lo que menos le gusta? Cuéntanos al 300-874-6077.
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0: Y escuchemos a José Vélez, la canción Eres Tan Bella. Ahora, en pocos minuticos, venimos a entregar un combo futbolero gracias a Carnecal, Cristo Rey y Bésame Te Enamoras. Si usted llamó, si usted se registró a través de nuestro WhatsApp, Bésame Pendientes, porque estaremos devolviendo llamadas y así de fácil puedes ganar con Bésame Te Enamora y Carnecal, Cristo Rey, porque ellos son expertos en carne.

Continuamos realizando un viaje por tus recuerdos. Ahora nos vamos para el año de 1975 y recordamos a Carol con este gran tema. ¿Por qué te fuiste? Son los clásicos inolvidables que encuentras solo en Bésame Te Enamora en la frecuencia 91.7 y también a través de nuestra página y de nuestra aplicación. Cuando tienes la aplicación de Bésame Te Enamora, dentro de ella encuentras nuestro sonido real y también noticias y todo lo que tiene que ver con los artistas de Bésame Te Enamora. 8:19 minutos.

0: Deportes.
1: Carol, ¿por qué te fuiste en Bésame Te Enamora? Ya son las 8 de la mañana con 22 minutos en Colombia, 8 con 22. ¿Y cómo le parece mi familia Bésame Te Enamora y mi estimado Alexis Flores Jaramillo? Que la alcaldía de Manizales inició trabajos de cambio de adoquines en la calle 23, entre la carrera 22 y la carrera 23, con el fin de mejorar el estado de la vía. Esto queda exactamente a un costado de la catedral. Haga de cuenta que usted se para en la Plaza Bolívar, al frente la catedral y a sus espaldas la gobernación de Caldas, la calle que está al lado izquierdo, que usualmente es de bajada. Debido a las obras, el tramo tendría un cierre total de tránsito durante 15 días y las autoridades recomiendan a conductores, motociclistas y demás actores viales planear sus recorridos con anticipación.
2: También se hace un llamado a utilizar vías alternas para reducir la congestión en el sector mientras avanzan estos trabajos. El objetivo principal de la intervención es mejorar las condiciones de la malla vial y ofrecer una movilidad más segura para todos los ciudadanos. La administración municipal agradeció la comprensión de la comunidad y reiteró que estas obras buscan conservar la infraestructura, brindar buena movilidad más eficiente para toda la ciudad, Jaco.
1: Así que si usted viene transitando por la carrera 23 con intención de bajar a la Plaza de Bolívar, la calle 23 está cerrada, entonces adelante dos cuadritas más hacia la 24, hacia la 25, porque la 24 va hacia el sur de la ciudad y por la 25 baja a la 22 y ahí ya sube dos cuadritas y ahí llega a la Plaza de Bolívar.
2: Van a durar 15 días estos trabajos, entonces, para que todos nos programemos y sepamos cómo movernos en ese sector.
1: Sí, señor, nos incomodamos un poquito, pero lo que sea para mejorar, bienvenido sea. 8:24, te lo contamos en Bésame.
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1: Una buena canción, perfecta para disfrutar a las 8:25, mientras estás desayunando, mientras te tomas un buen cafecito, disfrutando de la música del recuerdo, la música que te enamora, la música de Bésame. Escuchemos esta canción, la C.6, se llama Chiquilina.

0: 8:27, lo prometido es deuda, mi estimado Alexis Flores Jaramillo. Vamos a entregar un kit futbolero a esos oyentes Bésame que se registraron, y ganar es muy fácil.
1: Claro que sí, si ustedes se inscribieron a través del 308-74-6077, muy pendientes porque ya vamos a entregar el primer combo de asado futbolero con carne cal Cristo Rey. Es que sabemos que cada día los partidos se ponen más emocionantes.
0: Pero... antes, Alexis, de que nos dé la información, las personas que se registraron, únicamente las personas que se registraron para ganarse un combo futbolero, por favor levanten la manito al 308-74-6077. Las personas que se registraron, levanten la manito al 308-74-6077, que allá venimos a regresar llamadas.
1: 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Ya las personas están inscritas y pendientes de estos combos futboleros que te vamos a entregar con Tropicana, la más bacana, y con Bésame te enamora, Jaco. ¿A quién llamamos? ¿Quién estará por ahí pendiente?
0: Hagamos una cosa, mi querido Alexis Flores Jaramillo. Vámonos para el Parque de Castilla.
1: Listo, de una.
0: Si nos contestan una pregunta muy fácil que les vamos a hacer, ya, así de fácil van a ganar con Bésame te enamora. Si usted... Hola, buen día. Aló, buenos días. Aló. Bueno. En Parque de Castilla, como que no fue, mi estimado Alexis Flores Jaramillo. Sigamos regresando llamadas.
1: 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Ustedes ya se inscribieron, así que muy pendientes de la llamada. Estamos regresando llamadas para que ustedes se puedan llevar este combo de asado futbolero. ¿Y qué tiene este combo de asado futbolero? Pues tiene carne, costilla y todo está listo para asar y compartir con su familia y con sus amigos. Ustedes están inscritos y nosotros estamos regresando llamadas para entregarles estos combos futboleros, estos combos de asado futbolero con Carne Cal Cristo Rey, con Bésame te enamora y con Tropicana, la más bacana. 8:30, no nos contestan, Jaco, a esta hora, para que vea.
0: Mira, Alex, no nos quieren contestar, pero bueno, sigamos marcando.
1: Sí, seguimos marcando. Es ¿qué? Que eso no se nos va a quedar aquí, la verdad.
0: Bueno, vamos a entregar. No nos vamos a quedar con ellos, ¿cierto? No, ¿qué tal? Nunca en la vida. Los combos futboleros, fácil ganar. 308-74-6077. Las personas que se registraron, vamos a regresar llamadas y nos tienen que contestar fácil con él.
1: Es muy fácil, sí.
0: Sí, simplemente nos contestan y ya. Así de fácil ganas con Bésame te enamora. Y Dios mío, bendito, ¿por qué la vida funciona así, mi estimado Alexis? Cuando uno quiere hacer las cosas...
1: Bueno, pero no importa, pues si no nos contestan en unos minuticos, volvemos y los entregamos. Aquí los vamos a entregar para
0: regresemos
1: todos los oyentes.
0: La última llamadita y si no volvemos, ¿listo?
1: Dale, no hay problema.
0: Vamos a ver quién está por acá. Ay, muestre. Ay, bueno, no nos dejó. Pero ya regresamos otra vez, ¿cierto?
1: Dale, no hay problema.
0: 8:31.

Escuchemos a Ricardo Montaner, la canción Solo con un beso. Si usted se registró en el 300-874-6077, muy pendiente porque ya venimos a regresar llamadas, nos contesta la pregunta muy fácil que le vamos a hacer, y así de fácil se gana un combo futbolero con Bésame, Te Enamora y con Carne Cal, Cristo Rey, en esta mañanita de miércoles.

0: Con un beso, qué buena canción de Ricardo Montaner, 8:35. Ya venimos a regresar llamadas para las personas que están registradas en los combos futboleros. Si usted llamó, se registró para ganarse un combo futbolero con Carne Cal Cristo Rey y Bésame Te Enamora, pues levántenos la manito porque ya venimos a regresar llamadas. Y tenemos un tema del día, Alexis.
1: ¿Qué le gusta y qué no le gusta del lugar donde usted vive? Carlos Andrés Salazar dice: me encanta vivir rodeado de montañas y tener todo relativamente cerca. Lo que no me gusta es que cada día hay más congestión vehicular. Antes uno cruzaba la ciudad en pocos minutos y ahora toca salir con bastante tiempo. Y Carlos Andrés nos está escribiendo desde Pereira.
0: Un abrazo para Carlos y María Rubí Cardona Alzate. Buen día.
2: Muy buenos días, Bésame, que el Señor me los bendiga. Amén. Por tan excelente programación, por tantas cosas tan hermosas. El barrio, yo vivo en Villa del Río, es un barrio demasiado tranquilo, rodeado de muy buena naturaleza, feliz. Toda mi vida he vivido acá, esto es como una casa finca. Lo que no me gusta del barrio es que todas las basuras me las dejan al frente de la casa que vivo, al frente del parque de Villa del Río. Total, el basurero del barrio de este sector es al frente de toda mi casa.
0: Ay, qué rabia.
1: Sí, eso pasa mucho, Jaco, y más cuando de pronto uno vive en una casa esquinera.
0: Claro, la casa esquinera siempre es el basurero.
1: No,
0: el carro de la basura, los señores de que trabajan con recogiendo la basura, pasa los martes. Ya se sabe que los martes ese es el basurero del barrio.
1: He visto en algunos barrios que los amigos de Emas, Jaco, ellos en unas esquinas están sembrando como maticas y ponen un cerco, como donde ponen las basuras, donde está la gente enseñada. Entonces están sembrando matas como en unas llantas y ponen ahí un cerco y la gente pues ya se ve obligada que ahí no lo puede dejar.
0: O lo pone a un ladito de las matas, ¿ok? Dios mío.
1: Esperemos que
0: pero,
1: no.
0: Pero, ¿qué le iba a decir? Ay, lo olvidé. Bueno, ya les...
1: Por echar ahí su mala suerte.
0: Sí, por Grillo Café. Pero no, es que tiende a pasar eso.
1: Sí, sí, mucha gente es descarada. Es que si uno va a sacar la basura, pues la saca y la pone ahí al ladito de la puerta de su casa, pero cuando ya venga el carro, porque si no la van a sacar.
0: Es lo que le iba a decir. Por ejemplo, que pasa el carro en la basura a las 7 de la noche, ¿cierto? Usualmente pasan a la misma hora, entre tal hora a tal hora. Sí. Y no falta el que lo saca desde las 8 de la mañana, no, 10 de la mañana, y esa basura todo el día ahí. Ajá. Pasa el perrito, sí, y luego pasa tal señor y, bueno, lo van regando todo y eso se vuelve un cochinero.
1: Jennifer Marulanda desde Bogotá nos dice: buenos días, yo vivo en un municipio cerca a Bogotá. Lo que me gusta es que todo está cerca, el colegio de mi hija a una cuadra de la casa, mi trabajo a 3 cuadras. Todo es más barato. Lo que no me gusta es que para ir a hacer alguna vuelta a Bogotá son 2 horas de ida y 2 horas de vuelta. Mucho trancón, todo muy lejos. Un abrazo desde Bogotá para Jennifer Marulanda. Gracias por estar con nosotros.
0: O sea que mediodía para hacer una vueltica en Bogotá, no, muy difícil. Beatriz López dice: buenos días, Bésame. Yo también vivo en Bajo Corinto, súper para vivir. Lo que no me gusta es la falta del transporte. No hay un buen transporte en el Bajo Corinto. Saludito para Paula Delgadillo que nos dice: hola, de Manizales me gusta todo menos la gente que sale con sus perritos y no limpian cuando hacen sus necesidades. Es desagradable y sí es horrible.
1: Sí, claro.
0: Así es por mi casa. Uno no puede andar sin mirar al suelo porque...
1: Está minado.
0: Por toda parte. Y eso sí también como que me la saca.
1: Sí, sí, claro. Eso le molesta a uno.
0: Alguna vez me estaba estrenando yo unos lindos, hermosos tenis blancos. Salgo yo todo titino, me puse el estren y fui que es que a saludar a mi abuela. Y yendo a saludar a mi abuela, me paré en una perolinda. Ahí quedaron estrenados los zapaticos.
1: Eso es pura suerte, Jaco, eso es plata.
0: Ay, no se imagina la rabia que me dio ese día. Yo pegándole a ese zapato por allá contra el pastal y yo apenas echaba bendiciones.
1: Eso no sale. Es difícil.
0: Tocó lavar los zapaticos y llevan por ahí 10 minutos de estrenados.
1: Ay.
0: 308-74-6077. Ya venimos con más opiniones.
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0: 8:39, después de esta canción de Palito Ortega, que titula Vestida de Novia, venimos a entregar un combo futbolero, así que mucha atención, pendientes las personas que están registradas, porque venimos a regresar llamadas.

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0: Vestida de novia, Palito Ortega, mi estimado Alexis Flores Jaramillo. Vamos a regresar llamadas para que se ganen un combo futbolero. Me tienen que responder y ya.
1: Ya, es que es muy fácil. Nosotros aquí no corchamos a nadie. Hola. Llévense ese combo futbolero con carne cal, Cristo Rey, ya.
0: Hola, bésame. Ay, no, no, no está entrando la llamada. Bésame, hola. No, definitivamente. Ay, ahí ya había contestado.
1: Y se le cortó.
0: Ven, a ver. Intentemos otra vez y si no llamamos a otra persona, ¿cierto? Pero. Uh-huh. Hola.
1: Buenos días. Te escuchamos, nos escuchas. Cuéntanos, háblanos.
0: No, apenas dice, no me entra la llamada, bueno, ¿qué será?
1: Pero la llamada regresamos. Entró, si es que ahí la escuchamos.
0: Sí, pero
1: es una mujer.
0: Es una mujer, pero como que no nos escucha. Vamos a ver, regresemos otra llamada.
1: Bueno, hágale.
0: Vamos a ver si nos contestan y si no, regresamos otra y si no, pues...
1: Hoy los entregamos porque los entregamos estos combos de asado futbolero con la carne de carne cal Cristo Rey. Y ese combo viene con carne, costilla, lista para asar y compartir con tus amigos y familiares.
0: Hola, bésame.
2: Hola. Buenos días.
0: Hablamos con el señor Nelson Amaya López.
2: Sí, señor, claro que sí.
0: Nelson, le hablamos de Bésame, te enamora. Usted se registró para los combos futboleros de Carne Cal Cristo Rey, ¿cierto?
2: Sí, señor.
0: Bueno, Nelson, déjeme decirle que usted, felicitaciones, sí. Se gana un combo futbolero Carne Cal Cristo Rey y con Bésame, te enamora.
2: Ay, qué rico, Bésame, ni yo le pague.
1: ¿Con quién lo va a disfrutar? ¿Con quién?
2: No, con mi familia, para el próximo viernes, si Dios quiere, para el partido.
1: Ay, ay, ay, viernes 8:30 de la noche estará nuestro amigo, nuestro oyente de Bésame, te enamora, disfrutando de este combo de asado futbolero, con carne, costilla, chicharroncito, eso está listo para asar y para compartir con su familia.
2: Es que no le escucho bien, pero entonces me paso por la emisora.
1: Sí, no. Nos cuelgue y no, mejor dicho, escríbanos. Ah, no, ya tenemos los datos.
0: Ya tenemos sus datos, sí, ya le decimos cómo reclama su premio. ¿Listo, Nelson?
1: Nelson.
2: Bueno, señor.
1: Hágale, es con Nelson. Mucho cariño.
0: Y así usted también puede ganar con Bésame, te enamora y carne cal Cristo Rey.

La canción la hace Camilo Sesto, se llama ¿Quién será? En Colombia 8:45, Bésame te acompaña, Bésame te enamora. Mañanita de miércoles, mañanita romántica.

0: ¿Quién será Camilo VI? En Bésame Te Enamora, mi querido y estimado Alexis Flores, Jaramillo, tenemos un tema del día.
1: ¿Qué le gusta y qué no le gusta del lugar donde usted vive? Gracias a ustedes por su compañía, por contarnos qué es lo que a ustedes les molesta. De pronto también decirnos qué es lo que más les gusta del sector donde ustedes viven. Al 308-74-6077, desde muy temprano, estamos recibiendo todas esas opiniones que ustedes nos envían. María Fernanda López nos escucha en Medellín y nos dice: lo mejor de Medellín es la calidez de la gente y todas sus culturas, las culturas que hay. Lo que menos me gusta es el costo de vida, porque cada vez está más caro y muchas familias hacen esfuerzos enormes por salir adelante, y los arriendos en Medellín, Jaco, mejor dicho.
0: Mire, desde Sydney, en Australia.
1: Uy, qué bien.
0: Si no estoy mal, allá ya debe ser de noche.
1: Bueno.
0: Los primeros lugares donde llega el año nuevo es en Sydney, Australia. Y allá está Yolanda Herrera y dice: lo mejor es la limpieza de la ciudad, los parques y el respeto por las normas, pero extraño mucho a Colombia, su cercanía de la familia y esas costumbres de visitar sin necesidad de avisar.
1: Uy, qué bueno. Luz Dari Giraldo en Neira Caldas: lo mejor de mi pueblo es que todos nos conocemos y todavía existe esa solidaridad entre vecinos. Lo que no me gusta es que algunos servicios especializados obligan a viajar hasta Manizales.
0: Ay, qué rico, Neira, qué rico. Quiero que en ese momento me trague la tierra y me escupa en Pueblo Rico.
1: Uy, qué rico.
0: Ay, cómo es delicioso Pueblo Rico. O al frente de la terminal hay una panadería donde venden unas tortas de chocolo deliciosas. Jaime Ernesto Cardona dice: extensa la mina Caldas, lo que más me gusta es que todavía conservamos nuestras tradiciones y la arquitectura del pueblo. Lo que menos es que me preocupa ver cómo muchos jóvenes se marchan buscando oportunidades. Ojalá algún día puedan quedarse y construir aquí su futuro.
1: Hoy estamos bien internacionales. Patricia Hernández dice: vivo en Miami, Estados Unidos. Hace 15 años vivo aquí en Miami y me gusta la organización y las oportunidades, pero extraño muchísimo la calidez de los vecinos en Colombia. Aquí cada quien vive en su mundo.
0: 8 de la mañana con 50 minutos. Abrazos y bendiciones para todos y cada uno de ustedes. Ya llega Mauro Moreno.
1: Y nos escuchamos a la 1 de la tarde para compartir estos clásicos inolvidables que encuentras solo en Bésame.
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0: 8 con 51 minutos, te dejamos con esta canción de Tania, se llama Por Tus Recuerdos, en la emisora romántica de Colombia. Dios te guarde, te deseo lo mejor, te deseo que la música de Bésame te acompañe siempre.

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1: Un día casi nunca, estoy casi seguro que en un 99% no se parece al otro, musicalmente hablando, de Bésame te enamora. Y esta hora con la que los recibo y los saludo y les doy un abrazo grande porque los quiero mucho, no se parece a la de ayer. Estaba sonando Sabú con Es el amor de verdad, también estaban Los Galos con Amor por ti, pasaba Fausto, Agua Caliente, y hace unos segundos Rudy La Scala con El cariño es como una flor. Cuatro canciones que definitivamente demuestran que la variedad nos refleja, digamos, un sentimiento bastante placentero de poder escuchar la música que nos gusta de esta manera sorprendente como lo hace Bésame. Soy Mauro Moreno y voy a estar con ustedes hasta las 11 de la mañana. Abrazo gigante a todos. Gracias por estar siempre aquí. Está habilitado el 308-74-6077 y voy a seguir con música, y esta vez mi invitada es Claudia de Colombia. Ella se llama Claudia de Colombia y esta canción es Tengo ganas de ti. Escuchas, Bésame. Tengo.

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1: Eleno, quédate conmigo esta noche sonando aquí en Bésame.

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1: Gloria Estefan con esta canción que se llama ¿Cómo me duele perderte? Que la pidieron muy temprano, desde antes de las 6 de la mañana, y por fin nos vamos poniendo a paz y salvo con muchos oyentes de Bésame, te enamora.

siempre nos ponen en aprietos cuando las peticiones de los oyentes no llegan pronto. Por lo general, se tardan un par de horas, pero nos ponen en aprietos porque queremos complacer esos recuerdos que quieren evocar y esos sonidos que quieren tener de nuevo en sus oídos. Pero ahí vamos, de a pocos, como esta de José Luis Perales que se llama Te Quiero en Bésame. Cada vez.

El romance de la mano de Juan Gabriel con esto que se llama Con tu amor, que empieza a sonar aquí en Bésame, te enamora, y que nos dice a todos los románticos apasionados de esta música que llega al corazón, que las melodías aquí nunca paran. Escuchas Bésame, te enamora, soy Mauro.

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1: Esta ruta no para y ahora se incorpora a ella Paloma San Basilio con este Cariño Mío. Te mando un abrazo a ti que estás trabajando, que estás en casa, que estás en los quehaceres del hogar, que estás preparando algo rico para cuando la familia llegue al mediodía, y te agradezco inmensamente por estar siempre en la compañía de Bésame, te enamora. Cómo nos gusta saber de ti, cómo nos encanta sobre todo estar en tus oídos, en tu corazón y en tu vida. Somos Bésame, la emisora que te enamora. Te queremos un montón.

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2: Con este par de artistas increíbles estábamos arrancando este bloque de música. El primero venía directamente de los coros de Gloria Estefan, y con Emilio y Gloria, que apoyaron su carrera, saca sus canciones y su álbum como solista. Y John Secada, con Otro Día Más Sin Verte, nos ayudaba a abrir este bloque de música. Y Gigliola Cinquetti, con mi muy mal italiano, pues estaba con A las Puertas del Cielo, ayudándome a conseguir avanzar en esta hora de música aquí en Bésame te Enamora, mandándoles un abrazo gigante a todos e invitándolos a que descarguen la aplicación para que escuchen Bésame de la mejor calidad, incluso mejor que la radio en FM. 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Bésame Radio, así nos encuentran, la descargan, le conceden un permiso muy básico, en ciudades buscan Manizales y ya nos pueden estar oyendo siempre. Tiene un plus que me encanta comentárselos, porque si ustedes son como yo, que sí o sí tienen que acostarse escuchando música, la aplicación tiene un temporizador. Entonces, bueno, ustedes media horita de Bésame, una hora quizás, y mientras van oyendo canciones, el sueño les va cogiendo, no tienen después que levantarse a apagar la aplicación. Ella, después del tiempo, se apaga solita. Creo que es una buena razón para descargar la aplicación de Bésame te Enamora.
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2: Aquí está Camilo Sesto, esto se llama Algo de Ti. Escuchas Algo de Mí, perdónenme. Escuchas Bésame te Enamora y las canciones no paran en este recorrido de buenos éxitos. Se las voy a dejar completita para que ustedes la disfruten como debe ser.

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1: Canciones que llegan al alma de la mano de Sergio Pacelli, otra de las que me han solicitado en esta mañana, y se llama Hay amores y amores. Y si ponemos en la balanza, hay unos que, wow, sí que la inclinan a favor o en contra, pero que quedaron en el recuerdo, vaya que sí.

¿Les ha sucedido que hay algo que quieren exteriorizar, pero como que se muerden la lengua, como que no lo pueden hacer? Pues un poquito de esto combinado con mucho amor y tal vez resentimiento nos lo cuenta Juan Sebastián. Quiero decir

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2: Es el monstruo de la canción, es uno de los artistas favoritos de muchos oyentes de Bésame y habla de una canción, o más bien de una historia en una canción donde a veces estamos tan sensibles, pero nadie ve esa sensibilidad. No queremos oír nada de él o de ella, sin embargo, a nuestros oídos llega. Se llama En carne viva, en Bésame.

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0: Media hora más de música en Bésame Te Enamora de la mano de Hernaldo Zúñiga y esta canción que suena perfecto, un clásico inolvidable del corazón aquí en Bésame y se llama En el mismo tren. Tu música favorita todos los días en Bésame Te Enamora.

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Él es Django. Esta canción se llama Yo Mañana y me está ayudando a cerrar este bloque de música inolvidable aquí en Bésame, Te Enamoré. Soy Mauro, te acompaño un ratito más con estas buenas canciones.

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1: Pues mis amores, esa soy yo, una voz que te enamora y te acompaña, Andrea Quintero en Bésame Te Enamora. Lindo miércoles para todos los que disfrutan a esta hora de nuestra programación de las inolvidables en Bésame. A través del 300-874-6077 estamos conectados siempre. A través de ese espacio podemos, obviamente, charlar un poco acerca de dónde están conectados a esta hora con Bésame Te Enamora. Si quieren saludar a alguien, por supuesto, también nos cuentan desde o en qué actividad disfrutan escuchando Bésame Te Enamora. 11 de la mañana, 9, recuerden, 300-874-6077. Adicional, tienen siempre la posibilidad de oírnos a través de nuestra aplicación en Play Store o App Store. La pueden descargar como Bésame FM Radio. Buscan en Ciudades Manizales y listo, conectados con nosotros 24 horas del día, todos los días de la semana. Le pueden contar eso también a familiares y amigos o a través del streaming. Buscan en su buscador preferido Bésame Manizales en vivo. Ahí nos van a escuchar también el tiempo que quieran. 11 de la mañana, 9 minutos.

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Así es, escuchan Bésame y te enamora, saludando a la gente de Quinchía, San José, Anserma, a los que nos escuchan en Río Sucio, Supía, Villa María y por supuesto en nuestra bella ciudad, en todos los barrios de Manizales. Gracias por oír Bésame, te enamora. Muy linda, muy fresquita mañana de miércoles, rico acompañarlos en mitad de semana y leerlos. Me encanta leerlos y saber desde dónde permiten que los acompañemos en todas sus actividades. Un abrazo para todos, súbanle un poquito más la música, que es inolvidable, se disfruta un poco más.

Avanzamos en esta mañana a las 11:24 minutos. Gracias por seguir con nosotros. Bésame, te enamora en los 91.7 dirección programación, la de Mauro Moreno. Y aquí continúo esta voz con ustedes. Soy Andrea Quintero. Dar con amor es sembrar esperanza en el corazón de los demás. Quien entrega sin esperar nada a cambio, descubre que las mayores recompensas no siempre regresan en las mismas manos, sino que la vida encuentra la manera de devolverlas cuando más las necesitamos. 11:25, esto es Bésame. Y ustedes dedicarían esta canción en la voz de Manuel Fernando, Hagamos el amor. Canción que se puede dedicar, claro que sí, 11:25. Escuchan Bésame, mañana de miércoles, 11:25.

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1: Claro que sí, son las inolvidables, claro que lo son. A las 11:37 llegan los Prados. Esto se llama ¿Cómo no voy a quererte? No podrías imaginarte eso.
2: ¿Cómo no?

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12 del día, 7 minutos en Bésame te enamora. A veces decidimos no hacer ciertas cosas y eso no significa que estemos juzgando a los demás, desconfiando de ellos o queriendo llevar la contraria. Simplemente hay decisiones que no encajan con nuestros principios, con nuestros valores o con la paz que buscamos para nuestra vida. Ser fiel a los principios, convicciones, a las propias convicciones requiere valentía porque no siempre seremos comprendidos. Al final, cada persona pues tiene su propia manera de caminar y la verdadera libertad consiste en actuar de acuerdo con lo que nos permite dormir tranquilos, con la conciencia en paz y el corazón en armonía. ¿Con qué? Pues con lo que creemos correcto. 12 del día, 8 minutos. Esto es Bésame, te enamora. Dirección, programación, Mauro Moreno. 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

12 del día, 15 minutos. Feliz mediodía para todos. Saludando a los que se dirigen a sus casas en el transporte público, en buses, busetas, colectivos, taxis o van en su carro de servicio particular, en su motocicleta, bicicleta y demás. Gracias por oírnos. Somos Bésame, te enamora. En la voz de Beto Orlando, aquellos besos que te di.

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Al mediodía se disfrutan mejores las canciones inolvidables con Bésame, te enamora. 12 del día, 30 minutos. 12:30. La compasión es una de las formas más puras del amor, porque nos permite mirar el dolor ajeno con el corazón y no con el juicio. Extender la mano sin esperar reconocimiento. Escuchar sin señalar y comprender sin condenar. Un mundo con más compasión sería un lugar donde las heridas encontrarían consuelo y las personas descubrirían que un pequeño gesto de bondad puede cambiar por completo el rumbo de un día e incluso de una vida. 12:30, esto es Bésame, te enamora. 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De mis favoritas, en la voz del gran Leo Dan, esta canción, Siempre estoy pensando en ella.

En la voz de la inolvidable Rocío Dúrcal, esto se llama Frente a Frente, 12 del día, 38 minutos, así debería estar uno con la gente que quiere frente a frente, 12:38, Bésame te enamora.

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1: 12 del día, 50 minutos en la voz de Álvaro Dávila, la culpable. Parece que soy yo. 12 del día, 50 minutos en Bésame, te enamora. Besitos para todos. Nos escuchamos, si Dios lo permite, mañana. También desde las 11 de la mañana en Bésame, te enamora. Disfruten de las mejores canciones inolvidables, de las baladas.

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1: Te acompaño a través de Bésame te enamora, a la 1:07 p.m. y me gusta estar aquí en este momento porque esta es una hora tranquila, perfecta para estas canciones de José Luis Rodríguez, también música de Napoleón, Ángela Carrasco y música de Lucas que acabamos de escuchar, porque iniciamos este nuevo bloque musical con Mi Gran Loco y Dulce Amor. Luego llegó José Luis Rodríguez con Un Toque de Locura y llegamos a la 1:07 p.m. Tú me puedes acompañar a través del 300-874-6077 para que juntos disfrutemos esta tarde romántica de miércoles 1 de julio, 1:07 p.m. ¿Dónde estás? Cuéntame. Ya mismo al 300-874-6077 me puedes escribir si me escuchas a través de la frecuencia 91.7 o si estás con la aplicación o a través de la página, porque desde cualquier lugar del mundo donde haya un corazón romántico puede estar conectado disfrutando con Bésame te enamora y estos clásicos inolvidables.

Y este gran tema que ya tenemos de fondo y que podemos disfrutar en cualquier lugar del mundo con Bésame Te Enamora es del año 1979. A la 1:09 p.m, recordemos a Ana Belén con este gran tema, Vuelo Blanco de Gaviota. Son clásicos inolvidables que encuentras solo con nosotros desde la ciudad de Manizales para Caldas, Colombia y el mundo. Aquí está Bésame. Bueno.

0: Con Bésame te enamora, llegamos a la 1:00 p.m. con 19 minutos y es que 40 años no se construyen solo con recetas, se construyen con sueños, sacrificios y muchísimo amor. 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Y con la música de Hernán Bisetti continuamos con estos temas románticos llenos de sentimientos, de muchos recuerdos. Tu manera de hacer el amor hace parte de los clásicos inolvidables que siempre vas a encontrar solo aquí en Bésame te enamora.
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Este amor tan puro no debemos ocultar.

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Año de 1983, cuando se dio a conocer este gran tema y se convirtió en éxito, lo hace Ángela Carrasco y se llama No me puedo quejar, 1:35. Te acompaña, Bésame, te enamora.

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0: Viajamos por tus recuerdos con estos clásicos inolvidables. A la 1:46 llega este gran tema, lo hace Amanda Miguel, Ámame una vez más. Suena a esta hora en Bésame te enamora. Gracias a ti que te vas a trabajar, que estás disfrutando en tu casa, con tu familia, con los amigos, pero siempre conectado con Bésame te enamora y estos clásicos inolvidables. 1:47
1: Esto es mentira.

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2: Te acompaña Bésame, te enamora 1:55 en Manizales, un Ave María pues. 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

El corazón sigue latiendo al ritmo de las baladas de Bésame Te Enamora, que está sonido italiano con este gran tema. Mañana partiré 2:06. Muchas gracias a ustedes que están ahí conectados con nosotros, que se comunican al 300-874-6077. Estás con Bésame. Mañana

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1: Ahora son las 2 de la tarde con 16 minutos y dicen que la música es la máquina del tiempo más efectiva que existe. Basta con escuchar los primeros acordes de una gran balada para viajar a esos tiempos donde fuimos felices. Aquí está María Conchita Alonso y suena en Bésame.

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Llegamos a las 2 de la tarde con 29 minutos y hay momentos en la vida que se quedan grabados no solo en nuestra mente, sino también en nuestra piel. Y muchas veces una sola canción tiene esa llave, la llave que abre la puerta para recordar estos clásicos inolvidables. Vamos a dejarnos llevar por este gran éxito que hace Camilo Sesto a las 2 con 29 minutos en Bésame Te Enamora. Disfrutemos este gran tema inolvidable. Se llama Ven o Voy. 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

0: En Bésame te enamora, son las 2 de la tarde con 40 minutos. Continuamos siendo tu mejor compañía, la compañía más romántica, esa que está llena de clásicos inolvidables con éxitos de Joan Sebastián. Saludamos oyentes en toda la ciudad de Manizales, en los diferentes barrios, también los amigos conductores que están recorriendo diferentes calles de la ciudad en buses, busetas, colectivos o en su carro particular y que siempre están ahí llevando esta señal bonita, la señal de los recuerdos, la que está en Bésame te enamora, 2:41. 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Ustedes ya muy juiciosos estuvieron inscribiendo con Tropicana, la más bacana, y con Bésame te enamora para ganarse uno de estos combos futboleros. Esta mañana tuvimos premiación y ahorita vamos a hacerlo de una vez. De una vez vamos a hacer premiación con los oyentes de Bésame te enamora que muy juiciosos estuvieron inscribiendo. Marquemos a ver si nos contestan a esta hora. Ahora les hacemos una preguntita que es muy sencilla, algo muy sencillo y listo. Ustedes pueden disfrutar para este fin de semana con este combo de asado futbolero con Bésame te enamora. Vamos a ver si nos contestan por acá.
1: Aló.
0: Aló, buenos, buenas tardes.
1: Buenas tardes.
0: ¿Con quién hablamos?
1: Habla con Sebastián.
0: ¿Sebastián, bien o qué?
1: Muy bien, muy bien.
0: Ah, bueno, me alegra, hombre, mucho. Sebastián, usted nos escribió desde Minitas. Está participando con Carnecal Cristo Rey, con Bésame te enamora por un combo de asado futbolero. ¿Usted se reunió a ver fútbol con quién, Sebastián?
1: Con mis amigos. ¿Y con dónde? Mis amigos y mis familiares.
0: Ah, bueno, ¿y ya tiene la carnita y las costillas para este fin de semana?
1: Estamos participando para lograrlo.
0: Ah, bueno, vamos a ver si usted gana. Es muy fácil, nosotros aquí nunca corchamos a nadie. Dígame, por ejemplo, en Carnecal Cristo Rey, de lunes a sábado, ¿en qué horario tienen la atención? Si usted nos da esta respuesta, de una vez queda como ganador.
1: Claro que sí, ellos están desde las 8 de la mañana hasta las 10 de la noche.
0: Bueno, vea, Sebastián, la tiene clara, Sebastián. Felicitaciones, y así de fácil es ganar con Bésame te enamora. Listo, Sebastián, ya le tomo bien los datos, aunque usted ya está inscrito, pero ya le confirmo bien cómo hace para reclamar su premio en Carnecal. ¿Listo?
1: Listo, pues, muchas gracias.
0: Gracias a usted, Sebastián, por siempre estar con Bésame te enamora y por estar pendiente de estos eventos que nosotros hacemos con ustedes y de estos premios que tenemos para entregarles con Carnecal Cristo Rey. 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Vea, ganó Sebastián, también ganó Nelson Amaya y mañana tendremos más premiación aquí en Bésame te enamora para que disfrutes este fin de semana.
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4: En Bésame te enamora, llegamos a las 2 de la tarde con 58 minutos porque tu piel merece un cuidado experto. 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
4: 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En Bésame te enamora, son las 3 de la tarde en punto.
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Clásicos inolvidables de Bésame, te enamora. Y cuántas veces hemos escuchado esa canción que aún así nos sigue moviendo las fibras. Éxitos como este que hace Tormenta, Hombre amado en Bésame.

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1: Si usted pudiera cerrar los ojos y viajar a su momento favorito, ¿a dónde iría? Aquí está Yolandita Monge y suena en Bésame.

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24 horas del día y estas canciones no son solo notas y sonidos, son los protagonistas de nuestros capítulos más importantes. Preparémonos para escuchar una pieza que estoy seguro que los hará revivir instantes cargados de mucha emoción y recuerdos en Bésame, te enamora.

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Contigo esta Bésame te enamora a las 3 de la tarde con 41 minutos. 40 años no se construyen solo con recetas, se construyen con sueños, sacrificios y muchísimo amor. 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Y para avanzar en la tarde llega este gran clásico inolvidable que hace Miguel Gallardo. Mientras te amo suena a las 3:43 en Colombia.

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1: Y con la música de Miguel Bosé llegamos a las 3 de la tarde con 52 minutos. Gracias a ustedes que nos acompañan en este día maravilloso, en esta tarde de sol romántica en Bésame.
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2: Llegamos a las 3 de la tarde con 57 minutos en Bésame, te enamora. 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

0: La música de Jerónimo José Luis Perales y ahora Rafael está en Bésame, te enamora para acompañar esta tarde de sol bonito, perfecto en la ciudad de Manizales. En este momento escuchemos Yo soy aquel, 4:06, te acompaña Bésame, te enamora.
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1: Qué bonito es cuando una melodía nos abraza y nos hace sentir que aunque el tiempo pase hay sentimientos que permanecen intactos. Aquí está Víctor Manuel en Bésame. 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

Son los clásicos inolvidables que encuentras con Bésame, te enamora, y de ese gran éxito que pasaba con Ana Gabriel, se llama Ahora, llega Manuel Ascanio con Dos Amores. 4:27, miércoles romántico, siempre con Bésame. No debe.

los grandes amigos que recorren la ciudad de Manizales. A esta hora reportan los conductores románticos que van con Bésame Te Enamora. La buseta Gran Caldas 2624, escuchando Bésame Te Enamora, disfrutando temas como este del año 1973, un clásico inolvidable que llega a las 4:34 minutos para disfrutarlo siempre con Bésame Te Enamora.

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0: Con la música de Sabu llegamos a las 4 de la tarde con 44 minutos. 40 años no se cumplen solo con recetas, se construyen con sueños, sacrificios y muchísimo amor. 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Bésame, te enamora y te acompaña en esta tarde romántica de miércoles con Bésame, te enamora.
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0: Y con la música de Camilo VI saludamos todos esos oyentes que nos escriben al 300-874-6077, los que se acompañan con Bésame, te enamora desde cualquier rincón del mundo. Es que cuando ustedes tienen la aplicación pueden estar conectados en cualquier parte disfrutando estos clásicos inolvidables para que recuerden, para que revivan otras épocas, siempre en compañía de Bésame, te enamora.

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1: Y te acompañamos y te enamoramos aquí en Bésame. Son las 5 de la tarde, 6 minutos. La dirección y programación es de Mauro Moreno. Julián Mazuera, ese es mi nombre. Y desde este momento les acompaño con canciones inolvidables. En este miércoles 1 de julio del año 2026. Si en el mes pasado no me le fue bien, en este mes me le va a ir mucho, pero mucho mejor. Tenga fe en Dios. Convicción de que todo le saldrá bien. Y va a notar toda la diferencia en este nuevo mes. Y es que la distancia es como el viento. Pasa y pasa. Pero en nuestro corazón, cuando estamos enamorados de verdad, esto de la distancia, de la edad, de la estatura, son simplemente números.
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0: Una canción de 1967 del álbum Quiero Llenarme de Ti, Vibración y Ritmo, que tiene un nombre, Quiero Llenarme de Ti. Sandro, a esta hora sonando en Bésame, Te Enamora. Este señor que nació un 19 de agosto de 1945 en Mendoza, Argentina. Y pues a esta hora lo tenemos en Bésame, Te Enamora. Un buen clásico suena en Bésame 91.7.
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Esta canción se llama Nostalgia. Con esta canción quiero saludar a mi gente que me reporta sintonía en Neira Caldas, a mi gente también en Chinchiná, en Villa María, a los que están levantando la mano y me están diciendo, hola Julian, yo escucho Bésame desde Pereira. Un abrazo grande. Nostalgia suena en Bésame.

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Cuando Dios creó el Edén, pensó en América. Cuando Dios creó el Edén, pensó en América. América, América, Nino Bravo está sonando en Bésame.

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Ya son las 6:06. Bienvenidos, esto es Bésame, te enamora, una nueva hora de canciones.

Joan Grajales desde Belén de Umbría, Adriana Martínez también reporta sintonía hasta ahora. Francia Elena me dice buenas tardes, siempre escucho Bésame y Gloria desde Comuneros. Se llama No te quiero perder, canción de Sergio Fascelli. A las 6:07 minutos yo escucho Bésame, Julián Mazuera, con la dirección y programación de Mauro Moreno. Les acompañamos en Bésame te enamora. Ojalá este regreso a casa, en este Bésame de regreso, sea bendecido para todos.

para usted que está haciendo la comida, para usted que está haciendo ahí sus quehaceres, para usted que se está alistando ya para descansar, para usted que está regresando a casa. Gracias por escuchar Bésame Te Enamora. Esa mujer, música de Luisito Rey en Bésame.

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1: Música de Luis Miguel Luchino Dominguín Bosé, así se llama, Luis Miguel Luchino Dominguín Bosé. Nació un 3 de abril de 1956 en la ciudad de Panamá y es un cantante, compositor y actor nacionalizado en España e Italia, considerado una de las figuras más importantes de la música en español. Música de Miguel Bosé, Morir de Amor en Bésame.

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1: Hay amores que el tiempo no logra borrar, porque no solo volvieron a cambiarle a uno la vida, sino que se quedaron para siempre en el corazón. Lo inolvidable no siempre es quien se queda, sino quien deja una huella imposible de olvidar. Así como lo oyen aquí en Bésame 91.7 FM. Hay amores que el tiempo no logra borrar, porque no solo llegaron a esta vida a cambiarla, sino que se quedaron para siempre en el corazón. Lo inolvidable no siempre es quien se queda, sino quien dejó una huella imposible de olvidar. Se llama Inolvidable, canción de Luis Miguel, y está sonando aquí en Bésame. Solo los que tienen braques me entienden.

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0: De mí enamórate. Música de Daniela Romo a las 6:43 en Bésame.

0: A veces un amor no termina por falta de sentimientos. Nos fallaron dos palabras, hablar y perdonar. Porque cuando el orgullo habla más fuerte que el corazón, incluso los amores más sinceros pueden quedarse en el camino. A veces un amor no termina por falta de sentimientos. Nos fallaron dos palabras, hablar y perdonar. Porque cuando el orgullo habla más fuerte que el corazón, incluso los amores más sinceros pueden quedarse en el camino.
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